vas con mi carro, Rosita. De esa que te quiero. Pero usted me quita todo. Ya me robaste mi televisión y mi radio. Ahora quiero llevar mi carro. No me hagas así, Rosita. Ven aquí.

0: Gregory Porter, the Claptone remix of Liquid Spirit.
1: Come as the hammer.
2: Len.
1: Ah.
2: Len.
1: See. I'm a Carmelita.
2: Vaya.
1: That's me.
2: Vaya.
1: Ah, James Brown. Huh?
2: Arriba, arriba.
1: Arriba. Yo te quiero mucho. Hasta mañana, mi cielo.